0: Mom, guess what? I won!
1: ¡Ay, qué! No lo puedo creer, ¿verdad? Gracias a Dios.
0: Can't believe it.